Amigos oyentes, muy buenas tardes. Bienvenidos una vez más al programa en lengua española en Radio Túnez, cadena internacional. En este lunes 3 de agosto de 2026 les acompaña Rima al micrófono y Raif Luzliti se encarga del control de sonido. Hemos escuchado esta primera canción a cargo de Aitana y Superestrella. Hoy, día 3 de agosto, se celebra el Día Internacional de la Planificación Familiar, un aspecto relacionado con el control de la natalidad en la población sexualmente activa. Básicamente se trata de que las personas y familias puedan decidir el número de hijos que quieren tener y cuándo tenerlos. La planificación familiar también incluye la educación sexual, la prevención y el tratamiento de las enfermedades de transmisión sexual, el asesoramiento antes de la concepción y durante el embarazo, así como el tratamiento de la infertilidad. La planificación familiar constituye un elemento clave para el ejercicio pleno de los derechos a la salud sexual y reproductiva de la población, como un componente fundamental de bienestar y libertad de las personas.

0: gracias a la vida más sabrosa.
1: Graciosa, una canción a cargo de Quevedo y Elvis Crespo. Vamos a hablar ahora de la excelencia académica tunecina que brilla a nivel internacional. Dos profesores e investigadores de la Universidad de Túnez, el Manar, acaban de ser distinguidos por la prestigiosa Facultad de Medicina de Harvard, donde recibieron su diploma con las felicitaciones del jurado. La doctora Samarra Badrushi, asistente hospitalaria universitaria en nefrología en la Facultad de Medicina de Túnez y en el Hospital Charles Nicolle, así como la doctora Olfa Masoud del Instituto Pasteur de Túnez, completaron brillantemente el programa de maestría en ciencias médicas en investigación clínica. Ambas habían ganado previamente la prestigiosa beca Hazem Ben Qasem, un importante trampolín para la investigación médica en Túnez. El recorrido culmina de forma excepcional para la doctora Samarra Badrushi, quien ha sido galardonada con la medalla de oro Gordon Williams para la promoción de 2026. Este premio, uno de los más altos reconocimientos otorgados por la Facultad de Medicina de Harvard, premia a la mejor estudiante de su promoción por su excelencia académica, su potencial científico y su importante contribución a la investigación clínica. Gracias a este doble éxito, la Universidad de Túnez El Manar y la Educación Superior Tunecina reafirman la influencia y la calidad de la investigación médica del país en el ámbito internacional.

Ministerio de Asuntos Sociales ha anunciado la apertura desde este lunes 3 de agosto y hasta el miércoles 30 de septiembre de 2026 del plazo de solicitud para niños con trastorno del espectro autista, TEA, para el curso escolar 2026-2027. Esta campaña está dirigida a niños de entre 3 y 7 años, según especifica el Ministerio en un comunicado de prensa publicado en su página oficial de Facebook. Se invita a los padres que deseen inscribir a sus hijos a presentar sus solicitudes directamente en la sede del Complejo Socioeducativo para Niños Autistas, ubicado en la ciudad de Omar el Mohtar, en Sidi Hassin. Según la misma fuente, la solicitud debe incluir una copia del documento nacional de identidad del tutor legal o un formulario de enlace si se trata de una institución pública. El certificado de nacimiento del niño o niña expedido en los últimos 3 meses y 2 fotografías recientes tamaño pasaporte. También debe incluirse una copia de la tarjeta de discapacidad y la tarjeta sanitaria del niño o niña si procede. Por último, la solicitud debe incluir un informe médico detallado de un hospital que confirme el trastorno del espectro autista, evalúe el nivel de independencia del niño o niña y especifique cualquier afección o síntoma asociado. El Ministerio subraya que las solicitudes serán revisadas por el Comité de Admisión establecido de conformidad con el decreto del Ministerio de Asuntos Sociales número 31, del 3 de diciembre del año 2021. Las admisiones finales se realizarán dentro de los límites de la capacidad del establecimiento.

Hemos escuchado primero a Romeo Santos con el tema Imitadora y luego a Karol G con este tema titulado Milagros. Y vamos a hablar ahora de la segunda edición del campamento de verano de inteligencia artificial que abre sus puertas en Ergish. Entonces, la segunda edición del campamento educativo de verano se celebrará del 11 al 14 de agosto de 2026 en la aldea lingüística o el campus lingüístico de Ergish en Mahdia, bajo el lema Los caminos de la inteligencia artificial en el aprendizaje de cero a la autonomía. Este evento está organizado por la Asociación Tunecina de Iniciativas Educativas en colaboración con la Agencia Nacional de Ciberseguridad y el campus lingüístico del Mahdia de Ergish. Según un comunicado de prensa, este verano tiene como objetivo familiarizar a los participantes con las últimas aplicaciones de la inteligencia artificial en la educación. El programa combinará talleres prácticos con componente cultural y recreativo diverso. La asociación especifica que este encuentro forma parte de la promoción de la innovación educativa y la democratización de la cultura digital dentro del sistema educativo con el fin de apoyar la transformación digital en curso en el sector educativo. Así pues, el campus lingüístico de Ergish acogerá durante 4 días a numerosos entusiastas de la educación y las innovaciones tecnológicas deseosos de perfeccionar sus prácticas.

Vamos ahora con los festivales que tienen lugar en esta época en nuestro país y empezamos con la duodécima edición del Festival de Humetna Fannena, una expresión en árabe tunecino que se traduce como nuestro barrio es un artista. Este proyecto está impulsado por el emblemático Centro Cultural Independiente Masart, una institución que desafía los circuitos comerciales tradicionales y que acaba de inaugurar el MINA, su nuevo espacio alternativo e underground. El propósito del Festival Humetna Fannena es claro y contundente: democratizar el acceso a la cultura, descentralizar el arte de los grandes teatros y llevar el cine de barrio, el teatro callejero y la música folclórica directamente a las comunidades más vulnerables. Esta edición de agosto destaca además por un importante intercambio cultural con España a través de la iniciativa artística Huyut Humetna Fannena, o sea, las paredes de nuestro barrio son artistas, se están llevando a cabo talleres de graffiti y la realización de una gran pintura mural comunitaria. En este proyecto participan activamente dos artistas urbanos españoles, Kama Marlo y Adrià Dalmau, quienes fusionan su estética con la identidad local tunecina. En el programa, por ejemplo, el próximo 9 de agosto, el festival saldrá de su sede habitual para celebrar una sesión especial off titulada Stambeli Fusion a cargo del músico Blahsan Mihub en el corazón del barrio Zeyatin en el Omran. Por lo general, las citas nocturnas y los espectáculos principales comienzan a las 10 de la noche, convirtiendo las cálidas noches de este verano en Túnez en un espacio de debate ciudadano y expresión artística.

¿Qué más podemos añadir? Les recuerdo que la sede central del Espace Massart es el núcleo del festival donde se realizan la inauguración, los conciertos de canción protesta, el cine de barrio y los talleres de graffiti con los artistas españoles. Entonces, esta sede del Espace Massart está en el barrio de la Omran, en Túnez.

Seguimos con los espectáculos en los festivales. Empezamos con el Festival de Cartago para mañana 4 de agosto. En el Festival de Cartago actúa la famosa orquesta italiana Rondò Veneziano. Es una orquesta que fusiona la música clásica barroca con ritmos modernos como el pop y el rock. Esta orquesta estará acompañada, como siempre, de vestuarios de época. Entonces, mañana 4 de agosto, a partir de las 10 de la noche, en el Festival de Cartago, Rondò Veneziano. En el Festival de Hammamet, esta noche, el espectáculo Dulisha de Buzeyna Nebuli. Es un viaje musical tradicional tunecino que rescata el patrimonio musical folclórico y místico, ideal para descubrir la identidad artística local. Entonces, esta noche en el Festival de Hammamet Dulisha de Buzeyna Nebuli. Para mañana, martes 4 de agosto, siempre en el Festival Internacional de Hammamet, el espectáculo de Moi Aznavour, o sea, de mí Aznavour, es un emotivo espectáculo de tributo al gran Charles Aznavour, donde se reinterpretan los clásicos de la canción francesa con arreglos contemporáneos. Para el miércoles 5 de agosto, siempre en el Festival Internacional de Hammamet, una obra de teatro satírica titulada Call Center Tragedy, que expone de forma cómica y dramática el día a día, el estrés y las absurdas situaciones que viven los trabajadores en los centros de llamadas. Call Center Tragedy para el miércoles 5 de agosto en el Festival Internacional de Hammamet.

Como cada verano, las zewias del Gran Túnez están muy activas y se preparan para la tradicional harja o procesión. La procesión más concurrida será la que tendrá lugar en Sidi Bouzaïd. Esta celebración se llevará a cabo el domingo 16 de agosto y continuará el lunes 17 y el martes 18 de agosto. Además, el día 12 de septiembre, la zewia de Sidi Bouzaïd acogerá la noche de Ouled Sidi Belhassan, que pondrá fin al ciclo de procesiones y eventos sufíes del verano.

Hemos escuchado un viejo éxito del cantante cubano John Secada, Otro día más sin verte. Y vamos a hablar de Cuba, que ayer, a última hora del domingo, sufrió otro apagón y volvió a quedar completamente a oscuras. La empresa estatal Unión Eléctrica reportó una desconexión total del sistema y las autoridades cubanas activaron el protocolo para restablecer el servicio. La isla acumula 6 colapsos generalizados desde enero y 11 desde fines de 2024 en medio de una severa crisis energética. Entonces, ayer Cuba quedó sin suministro energético en todo su territorio después de una caída del sistema nacional, según informó la estatal Unión Eléctrica. La interrupción afectó a millones de habitantes y se convirtió en el sexto colapso generalizado registrado en Cuba en lo que va de año. La isla ha sufrido persistentes cortes debido al envejecimiento de sus plantas y a un embargo energético de Estados Unidos que detuvo las entregas regulares de combustible necesario para abastecer las centrales eléctricas.

Mónica Naranjo, desátame. Vamos a terminar nuestro programa de hoy con los fabulosos Kajiaki, este tema titulado Siguiendo la Luna. Queridos oyentes, muy buenas noches y hasta mañana.

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